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Su estilo ha incluido funk, red and blues, disco, pop, rock y dance. La banda fue formada por Harry Wayne Casey, quien trabajaba media jornada en una tienda de discos y en Teca Records en Miami. Casey originalmente llamó a la banda Casey and the Sunshine Band Giancanu, ya que utilizaba los estudios de Teca y a una banda local llamada The Miami Giancanu Band. Con ustedes, Casey and the Sunshine Band.

bailarina, actriz e ícono estadounidense. Ha sido elogiada por los críticos por sus producciones musicales y puestas en escena, otorgándole el título de la reina del pop. Como ícono popular prominente que abarca los siglos 20 y 21. Con ustedes, Madonna.

Michael Jackson fue un cantante, compositor, productor y bailarín estadounidense, apodado como el rey del pop. Sus contribuciones y reconocimiento en la historia de la música y el baile durante más de 4 décadas, así como su publicitada vida personal, lo convirtieron en una figura internacional en la cultura popular. Con ustedes, Michael Jackson.

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0: En el nombre del Padre, y del Hijo, y del Espíritu Santo.
1: Amén.
0: Acompáñanos en la meditación de los misterios gloriosos. El rostro radiante de Jesús resucitado y de María elevada al cielo ilumina nuestra vida mostrándonos la meta que nos espera y el don de su Espíritu nos anima en el camino para que no desfallezcamos e irradiemos la alegría de Jesús vivo en medio de nosotros.
2: Primer misterio glorioso, la gloriosa resurrección del Señor.

0: Del Evangelio de San Mateo. El ángel dijo a las mujeres: no teman, yo sé que ustedes buscan a Jesús, el crucificado. No está aquí, porque ha resucitado como lo había dicho. Padre nuestro que estás en el cielo, santificado sea tu nombre. Venga a nosotros tu reino. Hágase tu voluntad en la tierra como en el cielo.
1: Danos

0: del mal. Amén.
1: Dios te salve María, llena eres de gracia, el Señor es contigo. Bendita tú eres entre todas las mujeres, y bendito es el fruto de tu vientre, Jesús.
0: Santa María, Madre de Dios, ruega por nosotros pecadores, ahora y en la hora de nuestra muerte. Amén.
1: Dios te salve María, llena eres de gracia, el Señor es contigo. Bendita tú eres entre todas las mujeres, y bendito es el fruto de tu vientre, Jesús.
0: Santa María, Madre de Dios, ruega por nosotros pecadores, ahora y en la hora de nuestra muerte. Amén.
1: Dios te salve María, llena eres de gracia, el Señor es contigo. Bendita tú eres entre todas las mujeres, y bendito es el fruto de tu vientre, Jesús.
0: Santa María, Madre de Dios, ruega por nosotros pecadores, ahora y en la hora de nuestra muerte. Amén.
1: Dios te salve María, llena eres de gracia, el Señor es contigo. Bendita tú eres entre todas las mujeres, y bendito es el fruto de tu vientre, Jesús.
0: Santa María, Madre de Dios, ruega por nosotros pecadores, ahora y en la hora de nuestra muerte. Amén.
1: Dios te salve María, llena eres de gracia, el Señor es contigo. Bendita tú eres entre todas las mujeres, y bendito es el fruto de tu vientre, Jesús.
0: Santa María, Madre de Dios, ruega por nosotros pecadores, ahora y en la hora de nuestra muerte. Amén.
1: Dios te salve María, llena eres de gracia, el Señor es contigo. Bendita tú eres entre todas las mujeres, y bendito es el fruto

0: Dios te salve María, llena eres de gracia, el Señor es contigo. Bendita tú eres entre todas las mujeres, y bendito es el fruto de tu vientre, Jesús.
1: Santa María, Madre de Dios, ruega por nosotros pecadores, ahora y en la hora de nuestra muerte. Amén.
0: Dios te salve María, llena eres de gracia, el Señor es contigo. Bendita tú eres entre todas las mujeres, y bendito es el fruto de tu vientre, Jesús.
1: Santa María, Madre de Dios, ruega por nosotros pecadores, ahora y en la hora de nuestra muerte. Amén.
0: Dios te salve María, llena eres de gracia, el Señor es contigo. Bendita tú eres entre todas las mujeres, y bendito es el

0: Amén.
1: Dios te salve María, llena eres de gracia, el Señor es contigo. Bendita tú eres entre todas las mujeres, y bendito es el fruto de tu vientre, Jesús.
0: Santa María, Madre de Dios, ruega por nosotros pecadores, ahora y en la hora de nuestra muerte. Amén.

del Evangelio de San Marcos. Después de decirles esto, el Señor Jesús fue llevado al cielo y está sentado a la derecha de Dios.

0: tierra como en el cielo.
1: Danos hoy nuestro pan de cada día. Perdona nuestras ofensas, como también nosotros perdonamos a los que nos ofenden. No nos dejes caer en la tentación y líbranos del mal.
0: Dios te salve María, llena eres de gracia, el Señor es contigo. Bendita tú eres entre todas las mujeres y bendito es el fruto de tu vientre, Jesús.
1: Santa María, Madre de Dios, ruega por nosotros pecadores, ahora y en la hora de nuestra muerte. Amén.
0: Dios te salve María, llena eres de gracia, el Señor es contigo. Bendita tú eres entre todas las mujeres, y bendito es el fruto de tu vientre, Jesús.
1: Santa María, Madre de Dios, ruega por nosotros pecadores, ahora y en la hora de nuestra muerte. Amén.
0: Dios te salve María, llena eres de gracia, el Señor es contigo. Bendita tú eres entre todas las mujeres, y bendito es el fruto de tu vientre, Jesús.
1: Santa María, Madre de Dios, ruega por nosotros pecadores, ahora y en la hora de nuestra muerte. Amén.
0: Dios te salve María, llena eres de gracia, el Señor es contigo. Bendita tú eres entre todas las mujeres, y bendito es el fruto de tu vientre, Jesús.
1: Santa María, Madre de Dios, ruega por nosotros pecadores, ahora y en la hora de nuestra muerte. Amén.

0: Santa María, Madre de Dios, ruega por nosotros pecadores, ahora y en la hora de nuestra muerte. Amén.
1: Dios te salve María, llena eres de gracia, el Señor es contigo. Bendita tú eres entre todas las mujeres, y bendito es el fruto de tu vientre, Jesús.
0: Santa María, Madre de Dios, ruega por nosotros pecadores, ahora y en la hora de nuestra muerte. Amén.

0: Santa María, Madre de Dios, ruega por nosotros pecadores, ahora y en la hora de nuestra muerte. Amén.
1: Dios te salve María, llena eres de gracia, el Señor es contigo. Bendita tú eres entre todas las mujeres, y bendito es el fruto de tu vientre, Jesús.
0: Santa María, Madre de Dios, ruega por nosotros pecadores, ahora y en la hora de nuestra muerte. Amén.
1: Dios te salve María, llena eres de gracia, el Señor es contigo. Bendita tú eres entre todas las mujeres, y bendito es el fruto de tu vientre, Jesús.
0: Santa María, Madre de Dios, ruega por nosotros pecadores, ahora y en la hora de nuestra muerte. Amén.
1: Dios te salve María, llena eres de gracia, el Señor es contigo. Bendita tú eres entre todas las mujeres, y bendito es el fruto de tu vientre, Jesús.
0: Gloria, Santa María, Madre de Dios, ruega por nosotros pecadores, ahora y en la hora de nuestra muerte. Amén.
1: Gloria al Padre, y al Hijo, y al Espíritu Santo.
0: Como era en el principio, ahora y siempre, por los siglos de los siglos. Amén.
2: Tercer misterio glorioso, la venida del Espíritu Santo sobre los apóstoles.

0: De los Hechos de los Apóstoles. Entonces vieron aparecer unas lenguas como de fuego que descendieron por separado sobre cada uno de ellos. Todos quedaron llenos del Espíritu Santo y comenzaron a hablar en distintas lenguas, según el Espíritu les permitía expresarse.
1: Padre nuestro que estás en el cielo, santificado sea tu nombre. Venga a nosotros tu reino, hágase tu voluntad en la tierra como en el cielo.

0: hasta el mal. Amén.
1: Dios te salve María, llena eres de gracia, el Señor es contigo. Bendita tú eres entre todas las mujeres y bendito es el fruto de tu vientre, Jesús.
0: Santa María, Madre de Dios, ruega por nosotros pecadores, ahora y en la hora de nuestra muerte. Amén.
1: Dios te salve María, llena eres de gracia, el Señor es contigo. Bendita tú eres entre todas las mujeres y bendito es el fruto de tu vientre, Jesús.
0: Santa María, Madre de Dios, ruega por nosotros pecadores, ahora y en la hora de nuestra muerte. Amén.
1: Dios te salve María, llena eres de gracia, el Señor es contigo. Bendita tú eres entre todas las mujeres y bendito es el fruto de tu vientre, Jesús.
0: Santa María, Madre de Dios, ruega por nosotros pecadores, ahora y en la hora de nuestra muerte. Amén.
1: Dios te salve María, llena eres de gracia, el Señor es contigo. Bendita tú eres entre todas las mujeres y bendito es el fruto de tu vientre, Jesús.
0: Santa María, Madre de Dios, ruega por nosotros pecadores, ahora y en la hora de nuestra muerte. Amén.
1: Dios te salve María, llena eres de gracia, el Señor es contigo. Bendita tú eres entre todas las mujeres y bendito es el fruto de tu vientre, Jesús.
0: Santa María, Madre de Dios, ruega por nosotros pecadores, ahora y en la hora de nuestra muerte. Amén.
1: Dios te salve María, llena eres de gracia, el Señor es contigo. Bendita tú eres entre todas las mujeres y bendito es el fruto de tu vientre, Jesús.
0: Santa María, Madre de Dios, ruega por nosotros pecadores, ahora y en la hora de nuestra muerte. Amén.
1: Dios te salve María, llena eres de gracia, el Señor es contigo. Bendita tú eres entre todas las mujeres y bendito es el fruto de tu vientre, Jesús.
0: Santa María, Madre de Dios, ruega por nosotros pecadores, ahora y en la hora de nuestra muerte. Amén.
1: Dios te salve María, llena eres de gracia, el Señor es contigo. Bendita tú eres entre todas las mujeres y bendito es el fruto de tu vientre, Jesús.
0: Santa María, Madre de Dios, ruega por nosotros pecadores, ahora y en la hora de nuestra muerte. Amén.
1: Dios te salve María, llena eres de gracia, el Señor es contigo. Bendita tú eres entre todas las mujeres y bendito es el fruto de tu vientre, Jesús.
0: Santa María, Madre de Dios, ruega por nosotros pecadores, ahora y en la hora de nuestra muerte. Amén.
1: Dios te salve María, llena eres de gracia, el Señor es contigo. Bendita tú eres entre todas las mujeres y bendito es el fruto de tu vientre, Jesús.
0: Santa María, Madre de Dios, ruega por nosotros pecadores, ahora y en la hora de nuestra muerte. Amén.

0: De la carta del apóstol San Pablo a los Tesalonicenses. Porque nosotros creemos que Jesús murió y resucitó, de la misma manera Dios llevará con Jesús a los que murieron con él.
1: Padre nuestro que estás en el cielo, santificado sea tu nombre, venga a nosotros tu reino, hágase tu voluntad en la tierra como en el cielo.
2: Danos hoy nuestro pan de cada día, perdona nuestras ofensas, como también nosotros perdonamos a los que nos ofenden. No nos dejes caer en la tentación y líbranos del mal. Amén.
1: Dios te salve María, llena eres de gracia, el Señor es contigo. Bendita tú eres entre todas las mujeres y bendito es el fruto de tu vientre, Jesús.
2: Santa María, Madre de Dios, ruega por nosotros, pecadores, ahora y en la hora de nuestra muerte. Amén.
1: Dios te salve María, llena eres de gracia, el Señor es contigo. Bendita tú eres entre todas las mujeres, y bendito es el fruto de tu vientre, Jesús.
2: Santa María, Madre de Dios, ruega por nosotros, pecadores, ahora y en la hora de nuestra muerte. Amén.
1: Dios te salve María, llena eres de gracia, el Señor es contigo. Bendita tú eres entre todas las mujeres, y bendito es el fruto de tu vientre, Jesús.
2: Santa María, Madre de Dios, ruega por nosotros, pecadores, ahora y en la hora de nuestra muerte. Amén.
1: Dios te salve María, llena eres de gracia, el Señor es contigo. Bendita tú eres entre todas las mujeres, y bendito es el fruto de tu vientre, Jesús.
2: Santa María, Madre de Dios, ruega por nosotros, pecadores, ahora y en la hora de nuestra muerte. Amén.
1: Dios te salve María, llena eres de gracia, el Señor es contigo.

0: los pecadores, ahora y en la hora de nuestra muerte. Amén.
1: Dios te salve María, llena eres de gracia, el Señor es contigo. Bendita tú eres entre todas las mujeres, y bendito es el fruto de tu vientre, Jesús.
0: Santa María, Madre de Dios, ruega por nosotros pecadores, ahora y en la hora de nuestra muerte. Amén.
1: Dios te salve María, llena eres de gracia, el Señor es contigo.

0: Santa María, Madre de Dios, ruega por nosotros pecadores, ahora y en la hora de nuestra muerte. Amén.
1: Dios te salve María, llena eres de gracia, el Señor es contigo. Bendita tú eres entre todas las mujeres, y bendito es el fruto de tu vientre, Jesús.
0: Santa María, Madre de Dios, ruega por nosotros pecadores, ahora y en la hora de nuestra muerte. Amén.
1: Dios te salve María, llena eres de gracia, el Señor es contigo. Bendita tú eres entre todas las mujeres, y bendito es el fruto de tu vientre, Jesús.
0: Gloria a Santa María, Madre de Dios, ruega por nosotros pecadores, ahora y en la hora de nuestra muerte. Amén.
1: Gloria al Padre, y al Hijo, y al Espíritu Santo,
0: como era en el principio, ahora y siempre, por los siglos de los siglos. Amén.
2: Quinto misterio glorioso, la coronación de Nuestra Señora como Reina y Soberana de todo lo creado.

Del libro del Apocalipsis. Y apareció en el cielo un gran signo, una mujer revestida de sol, con la luna bajo sus pies y una corona de 12 estrellas en su cabeza. Padre nuestro que estás en el cielo, santificado sea tu nombre. Venga a nosotros tu reino. Hágase tu voluntad en la tierra como en el cielo. Danos

0: mal. Amén.
1: Dios te salve María, llena eres de gracia, el Señor es contigo. Bendita tú eres entre todas las mujeres, y bendito es el fruto de tu vientre, Jesús.
0: Santa María, Madre de Dios, ruega por nosotros pecadores, ahora y en la hora de nuestra muerte. Amén.
1: Dios te salve María, llena eres de gracia, el Señor es contigo. Bendita tú eres entre todas las mujeres, y bendito es el fruto de tu vientre, Jesús.
0: Santa María, Madre de Dios, ruega por nosotros pecadores, ahora y en la hora de nuestra muerte. Amén.
1: Dios te salve María, llena eres de gracia, el Señor es contigo. Bendita tú eres entre todas las mujeres, y bendito es el fruto de tu vientre, Jesús.
0: Santa María, Madre de Dios, ruega por nosotros pecadores, ahora y en la hora de nuestra muerte. Amén.
1: Dios te salve María, llena eres de gracia, el Señor es contigo. Bendita tú eres entre todas las mujeres, y bendito es el fruto de tu vientre, Jesús.
0: Santa María, Madre de Dios, ruega por nosotros pecadores, ahora y en la hora de nuestra muerte. Amén.
1: Dios te salve María, llena eres de gracia, el Señor es contigo. Bendita tú eres entre todas las mujeres, y bendito es el fruto de tu vientre, Jesús.
0: Santa María, Madre de Dios, ruega por nosotros pecadores, ahora y en la hora de nuestra muerte. Amén.
1: Dios te salve María, llena eres de gracia, el Señor es contigo. Bendita tú eres entre todas las mujeres, y bendito es el fruto

0: muerte. Amén.
1: Dios te salve María, llena eres de gracia, el Señor es contigo. Bendita tú eres entre todas las mujeres, y bendito es el fruto de tu vientre, Jesús.
0: Santa María, Madre de Dios, ruega por nosotros pecadores, ahora y en la hora de nuestra muerte. Amén.
1: Dios te salve María, llena eres de gracia, el Señor es contigo. Bendita tú eres entre todas las mujeres, y bendito es el fruto de tu vientre, Jesús.
0: Santa María, Madre de Dios, ruega por nosotros pecadores, ahora y en la hora de nuestra muerte. Amén.
1: Dios te salve María, llena eres de gracia, el Señor es contigo. Bendita tú eres entre todas las mujeres, y bendito es el fruto de tu vientre, Jesús.
0: Santa María, Madre de Dios, ruega por nosotros pecadores, ahora y en la hora de nuestra muerte. Amén.

0: Muy buenos días, hermanos y hermanas que estamos aquí en la capilla.
1: Buenos días, hermana.
0: Y los que nos escuchan a través de la radio, los enfermos en los hospitales, en las casas, los que viven lejos en los campos, en las costas, los que están solos y los que están privados de libertad. Gracias a Radio Chilena del Maule, nos unimos para celebrar la Santa Misa. Hermanos, nos encontramos celebrando la Pascua, la gran fiesta cristiana. Concretamente, celebramos el sexto domingo de este tiempo de verdadera fiesta, fiesta que expresa aquello que es más fundamental en nuestra fe. La Pascua nos invita a unirnos a la vida nueva de Jesucristo, compartiendo su amor nuevo, caminando hacia el mundo nuevo que el Padre quiere para todos los hombres, y el Espíritu Santo es quien nos guía en este peregrinar hacia la casa del Padre. El Señor hoy nos manifiesta que asciende al Padre, pero no nos deja solos, ya que permanecerá en medio nuestro por la misteriosa presencia del Espíritu Santo, ese Espíritu que viene a nosotros y nos penetra hasta lo más profundo de nuestra existencia, santificando toda nuestra vida y habitando en nuestros corazones como un templo, llevándolos al conocimiento de la verdad y unificándonos en la comunión y en el servicio a los demás. Preside nuestra Eucaristía el Padre José Guzmán, y en ella rogamos por los siguientes difuntos y enfermos.
2: Darío Rocco Olivares, Orlando Valdebenito, José Agustín Campos Toledo, Alejandro Rojas Guajardo, Claudio y Custodio Parada Pacheco, Hernán Reyes Villagrán, Belarmino Murillo, Alicia López, Eliana Valenzuela, Teresa del Carmen Contreras González, María Inés Gamboa, María Vera, Elizabeth Fuentes, Julia Ampuero, Manuel Yáñez, Encarnación Gallegos, Nivaldo Rojas Ramos, por todos ellos roguemos al Señor. José Norambuena, Paulina Vilches, Graciela Martínez, José Heriberto y Juan Pessoa, Alejandro Nilo Morales, Carmen Rojas Cabello, Sergio Gaete, Eulogio Morales, Alicia Villagrán, Boris Reyes Cruz, Delfina Cabello, Absalón Tovar, Esther Bascuñán, Moisés Bravo Rojas, Domingo Morales, Hermosina Contardo Garrido, Ricardo Gaete Poblete, Alicia Muñoz de Gaete, por todos ellos roguemos al Señor. María Elisa Gajardo, Elena Cárdenas,

Los siguientes enfermos: Ernesto Aravena Letelier, María Eugenia Gaete Muñoz, Elisa Moraga, Yamí Anabalón, Manuel Morales Orellana, Cecilia Norambuena, Valeria Forno e Hijas. Y por todos los enfermos que están en los hospitales y en sus casas, roguemos al Señor.

Dispongamos nuestro corazón para celebrar la Eucaristía en este domingo, Día del Señor, con las intenciones que hemos escuchado. En el nombre del Padre, del Hijo y del Espíritu Santo. Amén. El Dios de la vida, que ha resucitado a Jesucristo, rompiendo las ataduras de la muerte, esté con todos ustedes. Antes de participar de su Eucaristía, pidamos perdón al Señor por nuestros pecados.

0: Oremos. Dios Todopoderoso, concédenos continuar celebrando con intenso fervor estos días de alegría en honor de Cristo resucitado, de manera que prolonguemos nuestra vida y el misterio de la fe que recordamos. Por nuestro Señor Jesucristo, tu Hijo, que contigo vive y reina en la unidad del Espíritu Santo y es Dios por los siglos de los siglos.
1: Escuchemos cómo va creciendo la Iglesia en sus comienzos, por su obra inspirada, dirigida y cumplida por ella con el Espíritu Santo.

Lectura de los Hechos de los Apóstoles. En aquellos días, Felipe descendió a una ciudad de Samaria y allí predicaba a Cristo. Al oírlo y al ver los milagros que hacía, todos recibían unánimemente las palabras de Felipe. Porque los espíritus impuros, dando grandes gritos, salían de muchos que estaban poseídos, y buen número de paráclitos y lisiados quedaron sanos. Y fue grande la alegría de aquella ciudad. Cuando los apóstoles que estaban en Jerusalén oyeron que los samaritanos habían recibido la palabra de Dios, les enviaron a Pedro y a Juan. Estos, al llegar, oraron por ellos para que recibieran el Espíritu Santo, porque todavía no había descendido sobre ninguno de ellos, sino que solamente estaban bautizados en el nombre del Señor Jesús. Entonces les impusieron las manos y recibieron el Espíritu Santo. Palabra de Dios.

0: Aclame al Señor toda la tierra. Canten la gloria de su nombre. Tribútenle una alabanza gloriosa. Digan al Señor, qué admirables son tus obras.
1: Aclamen al Señor toda la tierra.
0: Toda la tierra se postra ante ti y canta en tu honor, en honor de tu nombre. Vengan a ver las obras del Señor, las cosas admirables que hizo por los hombres.
1: Aclamen al Señor toda la tierra.
0: Él convirtió el mar en tierra firme. A pie atravesaron el río. Por eso, alegrémonos en Él, que gobierna eternamente con su fuerza.
1: Aclamen al Señor toda la tierra.
0: Los que temen al Señor, vengan a escuchar. Yo les contaré lo que hizo por mí. Bendito sea, Dios, que no rechazó mi corazón, ni apartó de mí su misericordia.
1: Aclamen al Señor toda la tierra.
2: El apóstol nos exhorta a defender nuestra fe, dando razón de nuestra esperanza a costa de cualquier padecimiento.
3: Lectura de la primera carta del apóstol San Pedro. Queridos hermanos, glorifiquen en sus corazones a Cristo, el Señor. Estén siempre dispuestos a defenderse delante de cualquiera que les pida razón de la esperanza que ustedes tienen. Pero háganlo con suavidad y respeto y con tranquilidad de conciencia. Así se avergonzarán todos aquellos que difaman el buen comportamiento que ustedes tienen en Cristo. Porque ustedes se comportan como servidores de Cristo. Es preferible sufrir haciendo el bien, si esta es la voluntad de Dios, que haciendo el mal. Cristo padeció una vez por los pecados, el justo por los injustos, para que, entregado a la muerte en su carne y vivificado en el Espíritu, los llevará a ustedes a Dios. Palabra

El que me ama será fiel a mi palabra, y mi Padre lo amará e iremos a él, dice el Señor.

El Señor esté con ustedes. Proclamación del Santo Evangelio según San Juan. Durante la última cena, Jesús dijo a sus discípulos: si ustedes me aman, cumplirán mis mandamientos, y yo rogaré al Padre, y el Padre dará otro paráclito, para que esté siempre con ustedes, el Espíritu de la verdad, a quien el mundo no puede recibir, porque no lo ve ni lo conoce. Ustedes, en cambio, lo conocen, porque Él permanece con ustedes y estará con ustedes. No los dejaré huérfanos, volveré a ustedes. Dentro de poco el mundo ya no me verá, pero ustedes sí me verán, porque yo vivo y también ustedes vivirán. Aquel día comprenderán que yo estoy en mi Padre y que ustedes están en mí y yo en ustedes. El que recibe mis mandamientos y los cumple, ese es el que me ama. Y el que me ama será amado por mi Padre, y yo lo amaré y me manifestaré en él. Esto es palabra del Señor.

0: Seguimos nuestro itinerario de este camino de la Pascua, ya en este domingo sexto de la semana, preparando nuestro corazón para el próximo domingo celebrar la ascensión del Señor y así preparar nuestro corazón para Pentecostés. Si bien el Evangelio nos muestra una despedida de Jesús a sus discípulos, y si hay algo que no sé, los que a esta hora de la mañana me escuchan desde sus casas, desde diferentes lugares, si han tenido la experiencia de despedirse de alguien que ama, a veces no es fácil, y preparar nuestro corazón para despedirse a veces genera un poco de tristeza en el corazón, y es justo lo que Jesús está dando a sus discípulos, sus últimas instrucciones, porque él va a ir donde el Padre, y por eso dice: dentro de poco me verán, pero luego no me verán, porque voy a estar junto al Padre. Y nos ofrece algo importante: si me aman, cumplirán mis mandamientos. El seguimiento de Jesús es un seguimiento de amor. Su precepto es un seguimiento de amor. No solamente son normas y mandamientos fríos, no, sino que es algo que nace de lo profundo de nuestro corazón, ese seguimiento por él, ofrecerlo, seguirlo, contemplarlo y escuchar siempre sus palabras. Y es lo que nos pide hoy en este domingo: permanecer en el amor, permanecer en el amor de Dios. Si ustedes me aman, van a permanecer en mis mandamientos, en el amor del Padre, y yo estaré con ustedes. No solamente es lo que nos dice Jesús, sino que también es nuestra experiencia de vida. Cuando nosotros amamos, respetamos siempre las otras personas, le deseamos lo mejor, y cuando una persona no ama, no cumple los mandamientos del amado, de la amada, sino que, digámoslo en otras palabras, le hace daño. Por eso Jesús manifiesta que el amor es su seguimiento, y que por ello nos tienen que reconocer a cada uno de nosotros. Queridos hermanos, pidámosle que este domingo el Señor nos permita siempre amarlo, cumplir sus mandamientos, sentirnos cerca de él, de su presencia, que no nos deja solos, sino que siempre camina con nosotros, está con nosotros en esta circunstancia y en este caminar, en este peregrinar de nuestra vida. Gloria al Padre, al Hijo y al Espíritu Santo. Los invito a profesar nuestra fe. Creo en Dios Padre Todopoderoso, concedido por obra y gracia del Espíritu Santo, nació de Santa María, siempre virgen, padeció bajo el poder de Poncio Pilato, fue crucificado, muerto y sepultado, descendió a los infiernos, al tercer día resucitó entre los muertos, subió a los cielos y está sentado a la derecha de Dios Padre Todopoderoso. Desde allí ha de venir a juzgar a los vivos y a los muertos. Creo en el Espíritu Santo, en la Santa Iglesia Católica, la comunión de los santos, el perdón de los pecados, la resurrección de la carne y la vida eterna. Amén. Unámonos a la oración universal de la Iglesia.
1: Por todo lo que formamos la Iglesia, para que caminemos siempre confiados en la fuerza del Espíritu en nosotros, roguemos al Señor.
0: Escúchanos, Señor, te rogamos.
1: Por el Papa León XIV, el Señor lo llamó a ser pastor de su Iglesia. Le conceda la fortaleza y sabiduría, salud para seguir al pueblo de Dios, roguemos al Señor. Por todos los pueblos del mundo, para que la fuerza del Espíritu que anida en el corazón de las personas conduzca a la paz, roguemos al Señor. Por los enfermos, por los profesionalistas y familiares que cuidan de ellos, que en medio del sufrimiento encuentran en Jesús resucitado su fuerza. Roguemos al Señor. Por las vocaciones al sacerdocio y a la vida consagrada, para que no falten jóvenes que estén dispuestos a seguir la llamada de Dios y dedicar su vida como Jesús al servicio de sus hermanos. Roguemos al Señor. Por todas las madres, para que sean valoradas en su hermosa y delicada vocación, que a ninguna les falte el cariño y reconocimiento de los suyos. Y también pedimos por las mamitas que ya están en el cielo. Roguemos al Señor. Por todos los que celebramos esta Eucaristía, que sepamos dar razón de nuestra fe y que nuestra predicación y nuestro testimonio den fruto en bien de muchos. Roguemos al Señor.
0: Todas estas intenciones y las que tenemos en nuestro corazón para esta Eucaristía, las ponemos delante del altar del Señor, el que vive y reina por los siglos de los siglos. Junto a la ofrenda del vino y del pan, vamos a continuar nuestra celebración cantando.

0: Hagan oración, queridos hermanos y hermanas, para que este sacrificio que es mío y de ustedes sea agradable a Dios Todopoderoso. Llegue hasta ti, Señor, nuestras oraciones, junto con estas ofrendas, para que, purificados por tu gracia, recibamos el sacramento de tu inmensa bondad. Por Jesucristo nuestro Señor.
1: Amén.
0: El Señor esté con ustedes. Levantemos el corazón. Demos gracias al Señor nuestro Dios. En verdad es justo y necesario, nuestro deber y salvación, glorificarte siempre, Señor, pero más que nunca en este tiempo en que Cristo, nuestra Pascua, ha sido inmolado. Por la ofrenda de su cuerpo realizada en la cruz, Él llevó a su plenitud los sacrificios de la antigua alianza, y al entregarse a ti, Padre, para salvarnos, se hizo por nosotros sacerdote, altar y víctima. Por eso, con esta efusión de gozo pascual, el mundo entero está llamado a la alegría, junto con los ángeles y los arcángeles que cantan el himno de tu gloria, diciendo:

0: Santo, eres en verdad, Señor, fuente de toda santidad. Por eso te pedimos que santifiques estos dones con la efusión de tu Espíritu, de manera que se convierta para nosotros en el cuerpo y la sangre de Jesucristo nuestro Señor. Él mismo, cuando iba a ser entregado a su pasión voluntariamente aceptada, tomó pan, dándote gracias, lo partió y lo dio a sus discípulos diciendo: tomen y coman todos de él, porque esto es mi cuerpo que será entregado por ustedes.
1: Señor mío y Dios mío.

Del mismo modo, acabada la cena, tomó el cáliz y dándote gracias de nuevo lo pasó a sus discípulos diciendo: tomen y beban todos de él, porque ese es el cáliz de mi sangre, sangre de la alianza nueva y eterna, que será derramada por ustedes y por muchos para el perdón de los pecados. Hagan esto en conmemoración mía.

0: Ese es el misterio de la fe. Así, Padre, al celebrar ahora el memorial de la muerte y resurrección de tu Hijo, te ofrecemos el pan de vida y el cáliz de salvación y te damos gracias porque nos haces dignos de servirte en tu presencia. Te pedimos humildemente que el Espíritu Santo congregue en la unidad a cuantos participamos del cuerpo y la sangre de Cristo. Acuérdate, Señor, de tu iglesia extendida por toda la tierra, con el Papa León XIV, con nuestro obispo Galo y todos los pastores que cuidan de tu pueblo, lleva a su perfección por la caridad. Acuérdate también de nuestros hermanos que se durmieron en la esperanza de la resurrección, especialmente, Padre Celestial, de todas las madres que gozan de tu presencia y están junto a ti. Admíteles a contemplar la luz de tu rostro. Ten misericordia de todos nosotros. Y así con María, la Virgen Madre de Dios, su esposo San José, los apóstoles y los santos, Santa María Josefa, y cuantos vivieron en tu amistad a través de los tiempos, merezcamos por tu Hijo Jesucristo compartir la vida eterna y cantar tus alabanzas. Por Cristo, con Él y en Él, a ti Dios Padre omnipotente, en la unidad del Espíritu Santo, todo honor y toda gloria por los siglos de los siglos.
1: Amén.
0: Si me aman, cumplirán mis mandamientos. Llenos de amor, oremos como Jesús nos ha enseñado. Padre nuestro, que estás en el cielo, santificado sea tu nombre. Venga a nosotros tu reino. Hágase tu voluntad, así en la tierra como en el cielo. Danos hoy nuestro pan de cada día. Perdona nuestras ofensas, como también nosotros perdonamos a los que nos ofenden. No nos dejes caer en tentación, líbranos de todos los males, Señor, y concédenos la paz en nuestros días, para que, ayudados por tu misericordia, vivamos siempre libres de pecado y protegidos de toda perturbación, mientras esperamos la gloriosa venida de nuestro Salvador Jesucristo. Señor Jesucristo, que dijiste a tus apóstoles: la paz les dejo, mi paz les doy, no tengas en cuenta nuestros pecados, sino la fe de tu iglesia. Conforme con tu palabra, concédenos la paz y la unidad, tú que vives y reinas por los siglos de los siglos.
1: Amén.
0: La paz del Señor esté siempre con ustedes.
1: Amén.
0: Y en el amor de Cristo compartimos todos el saludo de la paz.
2: Amén.

0: Este es el Cordero de Dios, el que quita el pecado del mundo. Dichosos los invitados a la cena de el Señor. Vamos a hacer la oración de la comunión espiritual para todas las personas que nos acompañan desde los diferentes lugares.
1: Creo, Señor mío, que estáis realmente presente en el Santísimo Sacramento del altar. Te amo sobre todas las cosas y deseo ardientemente recibirte dentro de mi alma. Pero no pudiendo hacerlo ahora sacramentalmente, ven al menos espiritualmente a mi corazón, y como si te hubiese recibido, me abrazo y me uno todo a ti. Oh Señor, no permitas que jamás me separe de ti. Amén.

0: Sagrado Corazón de Jesús, Sagrado Corazón de Jesús, oremos. Dios Todopoderoso, que nos hace renacer a la vida eterna por la resurrección de Cristo, concede que los sacramentos pascuales den fruto abundante en nosotros e infunde en nuestros corazones la fuerza de este alimento de salvación por Jesucristo nuestro Señor.
1: Amén.
0: El Señor esté con ustedes.
1: Y
0: la bendición de Dios Todopoderoso, del Padre, del Hijo y del Espíritu Santo, descienda sobre cada uno de ustedes y los acompañe para siempre. Bajo la protección de nuestra Madre del Cielo, la Virgen María, pueden ir en la paz del Señor.
2: Gracias a Dios. Al regresar a nuestros hogares, debemos hacerlo con el compromiso de ser testigos de la buena noticia en todos los ambientes en que nos toca vivir y desarrollar nuestras actividades, defendiendo nuestra fe y dando razón de nuestra esperanza. Agradecemos a Radio Chilena del Maule por esta transmisión y será hasta el próximo domingo, si Dios así lo permite, para celebrar la Santa Misa desde la Capilla de las Siervas de Jesús de la Caridad, ubicadas en 4 Oriente 1416. También queremos saludar a todas las madres y a las que hoy nos acompañan aquí en esta capilla y las que nos acompañan en esta transmisión radial. Reciban un saludo lleno de cariño y gratitud en este Día de la Madre. Damos gracias a Dios por cada una de ustedes, por su amor generoso, por su entrega silenciosa y el testimonio de fe y fortaleza que brindan cada día. Que la Virgen María, Madre de Jesús, las proteja y que el Señor bendiga abundantemente sus hogares y sus familias. Feliz Día de las Madres. Que tengan un buen día.

Ave María Purísima, Santa María Josefa,

0: Radio Chilena del Maule le indica la hora.
1: 8 de la mañana con 30 minutos.
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3: 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Hola, estimados amigos auditores de Evangelio y Vida, les damos la bienvenida a una nueva edición de nuestro programa, este programa que es producido por el Departamento de Comunicación Social de nuestra diócesis de Talca. Estamos iniciando esta edición 1604 de este domingo 10 de mayo, Día de las Madres, así que aprovecho de enviarle un saludo a todas ellas y me presento, soy Josy Gutiérrez, estoy en compañía de mi colega Marco Matus. ¿Cómo estás, Marco?
4: Bien, Josy, tal como tú dices, un día muy celebrado. Hoy es el Día de la Madre, por lo menos en Chile, ¿cierto?
3: Sí.
4: Y yo en lo particular quisiera enviar un saludo a mi mamá. Tengo la suerte de que ella me acompaña, está ahí siempre conmigo, así que un cariñoso saludo a Martina.
3: Sí, y a mi mami también, Milexa, que aquí se sorprenden con ese nombre, pero allá en Venezuela es más común. Así que saludos a ella también. Sí.
4: Como es tradicional, amigos auditores, en Evangelio y Vida, el padre Luis Larcón nos comentará el Evangelio dominical.
3: Así es, y después vamos a estar compartiendo con ustedes los principales hechos noticiosos de nuestra iglesia diocesana de Talca.
4: En este 10 de mayo recordamos a San Antonino y Antonina. Empezamos así la edición 1604 de Evangelio y Vida. Bienvenidos.

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0: Amigas y amigos auditores, compartimos con ustedes la lectura del Evangelio en este domingo 10 de mayo según San Juan.
1: Durante la última cena, Jesús dijo a sus discípulos: si ustedes me aman, cumplirán mis mandamientos.
0: Y yo rogaré al Padre, y Él les dará otro paráclito para que esté siempre con ustedes, el Espíritu de la verdad, a quien el mundo no puede recibir porque no lo ve ni lo conoce.
1: Ustedes, en cambio, lo conocen porque Él permanece con ustedes y estará en ustedes. No los dejaré huérfanos, volveré a ustedes.
0: Dentro de poco el mundo ya no me verá, pero ustedes sí me verán, porque yo vivo y también ustedes vivirán. Aquel día comprenderán que yo estoy en mi Padre y que ustedes están en mí y yo en ustedes.
1: El que recibe mis mandamientos y los cumple, ese es el que me ama. Y el que me ama será amado por mi Padre, y yo lo amaré y me manifestaré a él.
0: Hermanos y hermanas, esta es palabra del Señor.
1: Gloria y honor a ti, Señor Jesús.
0: Seguidamente los dejamos con la reflexión a cargo del Padre Luis Alarcón Escárate.
2: Muy buenos días. Partimos nuevamente con una escena en la cual Jesús habla a sus discípulos para ayudarles a superar el miedo. Son tantas las situaciones a las que una persona le teme, y al parecer es uno de los más grandes demonios contra los que debemos luchar. Miedo a estar solo, miedo a no servir para nada, miedo a no lograr lo que me he propuesto en la vida, miedo a no tener las cosas que debieran hacerme feliz, que son las que se pueden comprar, creen algunos. Miedo a no ser reconocido, miedo a morir, etcétera. Infinitos miedos que nos paralizan y que nos impiden reconocer la presencia nueva de Jesús en medio de la comunidad. La palabra de Jesús es muy clara: no los dejaré huérfanos, volveré a ustedes. Debiera despertar en todos nosotros una esperanza, una disposición a continuar con la misión encomendada, para que sean muchos los testigos de esa presencia real, permanente, infinita. Los amigos de Jesús han debido pasar por un crisol para comunicarnos con su vida esta verdad que hoy nos regala. Han tenido que comprender lo que la resurrección implica para las personas y para el mundo en el cual vivimos, que no tiene nada que ver con la vuelta de los muertos a sus vidas pasadas, saliendo de las tumbas para encontrarse con sus mismas tribulaciones y con las mismas debilidades que seguramente los harán nuevamente morir. El amor de Jesús hace que aquellos que confían en Él logren un efectivo paso de crecimiento, superando las debilidades y fragilidades propias de lo terreno, y nacen a la maravillosa experiencia de lo supremo, de lo universal y verdaderamente humano y divino, que es la comunión íntima con el Dios Padre y su Espíritu Santo, en el cual cada uno se encuentra con su verdad en la perfección. Aquella que no se alcanza en un mundo limitado por las fronteras del tiempo y el espacio. La vida en el amor nos permite comprender que todo es vida, que todo es para bien de quienes han puesto su confianza en el Señor. Esa relación se hace vida en el testimonio de amistad, de solidaridad y de compromiso verdadero con las realidades que gritan día a día. Aquellas que exigen justicia y dignidad, las que están inscritas en la experiencia de desamparo que padecen tantos hombres y mujeres en poblaciones y campos, en grupos de adultos mayores abandonados o de jóvenes que no saben dónde desarrollarse. Los testigos de Jesús tendrán la mirada abierta para desarrollar sus talentos y para disponerse a servir en todos esos lugares en que escuchan ese grito de Cristo que sufre en la cruz, y podrán responder como el Señor, que ha estado atento a los dolores y peticiones de todos. Podrán actuar haciendo presente al resucitado, lo que podrán ver día a día, caminando por calles y caminos, entrando a casas y hospitales, a todo lugar donde se requiere ese gesto, esa conversión y convicción de que ya no debemos tener miedo. Al finalizar este comentario, quiero dar un saludo inmenso a todas las madres. Nuestra oración por cada una de ellas en este día, por su amor eterno, por su servicio generoso y a toda hora. Recordamos a las que ya están en la casa del Padre y a quienes continúan junto a nosotros, en especial a mi madre. Que tengan un muy buen domingo.

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1: Estamos en la edición 1604 de Evangelio y Vida y comenzamos a revisar las noticias de nuestra iglesia diocesana. Les comentamos que nació la parroquia Santa Cruz de Sarmiento en una emotiva celebración comunitaria.
2: Así es, Marco. Con profunda alegría y sentido de pertenencia, la comunidad de Sarmiento vivió el pasado domingo 3 de mayo una jornada histórica al ser erigida oficialmente como la nueva parroquia Santa Cruz de Sarmiento. Esto es una solemne celebración que inició a las 5 de la tarde.
1: Decenas de fieles llegaron hasta el templo para ser parte de este momento significativo, que comenzó con la lectura de una reseña histórica de la comunidad, cuyos orígenes se remontan a 1942. En ella se destacó el crecimiento progresivo de esta capilla, que con el paso de los años fue consolidando su vida pastoral y comunitaria.
2: Y posteriormente, en un ambiente de recogimiento, se realizó la procesión de entrada encabezada por nuestro obispo, Monseñor Galo Fernández, acompañado por diversos sacerdotes de la diócesis.
1: Uno de los momentos centrales fue la lectura del decreto de creación de la nueva parroquia y nombramiento de su primer párroco, el padre Adolfo Hernández, a cargo de la canciller de la diócesis, María de los Ángeles Romero.
2: Y a continuación, el padre Adolfo realizó su profesión de fe y juramento de fidelidad, firmando junto al obispo el decreto que da vida a esta nueva parroquia. Seguidamente, el obispo bendijo el agua de la fuente bautismal y roció tanto a los fieles como al templo, recordando el significado del bautismo en la vida cristiana.
1: Durante su homilía, el obispo de Talca puso en valor la historia y el camino recorrido por la comunidad de Sarmiento, destacando el compromiso de generaciones de fieles.
3: Las puertas del templo nos hacían una reseña de la larga historia de esta comunidad, que partió siendo una capilla de las tantas que tenía la parroquia del Rosario, que después perteneció a San Juan Bautista y que por muchos años empezó un camino más autónomo, independiente, como unidad pastoral, muchísimos años, ¿no? Y en donde han pasado personas.
2: Asimismo, subrayó la importancia espiritual del momento vivido en el contexto del Día de la Santa Cruz. Dijo: la cruz de Cristo nos recuerda el amor sobreabundante de Dios por nosotros. Tanto amó Dios al mundo que le entregó a su Hijo, y ese amor que pasa por el dolor y la muerte se transforma en vida nueva.
1: Finalmente, el obispo Galo Fernández enfatizó el sentido comunitario de la nueva parroquia y el rol del párroco en esta etapa fundacional.
3: La parroquia no es solo esta sede parroquial, esta tiene que ser la comunidad madre, ¿eh? La parroquia la constituye todas las comunidades, las que habían hecho ya un largo camino, comunidad pastoral de San Miento, y las que se incorporan en este momento, las comunidades que eran parte de la parroquia Santísima Trinidad, que son vecinas en este territorio, las comunidades de Santa Teresa y también Santa Teresa de los Andes y la comunidad de Alberto Hurtado de los Guindos, ¿no? Donde les damos la cariñosa acogida.
2: Tras la homilía, el padre Adolfo renovó sus promesas sacerdotales. Luego, el obispo le hizo entrega de las llaves del templo, signo de su misión de custodiar y guiar esta comunidad de Sarmiento. También le entregó el cáliz y la patena, invitándolo posteriormente a tomar asiento en la sede parroquial. Gesto allí que fue recibido con un prolongado aplauso por parte de los presentes.
1: Y uno de los momentos más significativos fue el rito de consagración del altar. Este consistió en la unción con el óleo santo, que simboliza la dedicación total del altar a Dios, seguido de la incensación, donde el humo del incienso representa la oración que se eleva al cielo. Posteriormente, miembros de la comunidad de Sarmiento participaron revistiendo el altar en un gesto cargado de simbolismo y emoción.
2: Y ya constituida la parroquia Santa Cruz de Sarmiento, representantes de las distintas comunidades ofrecieron signos allí a nuestro obispo, expresando su identidad y compromiso pastoral. Más adelante, ya tras la comunión, se leyó el acta de consagración del altar y bendición de los muros del templo, la cual, el acta esta fue firmada por el obispo y miembros de la comunidad. Esto fue también otro momento que fue muy valorado allí y aplaudido.
1: Yo sí, la celebración concluyó con la bendición final y una invitación a compartir fraternalmente, extendida por el nuevo párroco, el padre Adolfo Hernández, quien expresó su gratitud. Agradezco en nombre de la comunidad a los sacerdotes que nos han acompañado, a los ministros, a los diáconos, a las comunidades, a la gente que nos aprecia y nos quiere tanto, a los músicos, a los monaguillos, al señor alcalde de Curicó. Muchas gracias por estar con nosotros y acompañarnos. Dios los bendiga a todos, dijo el padre Adolfo.
2: Ya como gesto final, la parroquia de El Rosario hizo entrega de un obsequio al padre Adolfo Hernández, sellando así una jornada marcada por la fe, la unidad y la esperanza, que por supuesto va a quedar allí en la memoria de la comunidad de Sarmiento ya al tener su parroquia.
1: Sí, sin duda un momento histórico, sí, en esta creación de la parroquia Santa Cruz de Sarmiento, algo que se esperaba ya hace mucho tiempo, yo sé, 1942 más, sí, o menos se decía, entonces son más de 80 años, ¿cierto? Sí, 84 años más o menos. Entonces, se hace justicia con este, sí, con este vasto sector ubicado ahí al norte de Curicó.
2: Sí, felicidades para toda esta comunidad.
1: Les contamos ahora, amigos auditores, sobre el próximo Día del Catequista, que será una jornada para agradecer, formar y renovar la misión.
2: En el marco de la celebración del Día del Catequista 2026, la diócesis de Talca invita a todos los catequistas de sus distintas comunidades a participar de esta jornada especial que se llevará a cabo el próximo sábado 16 de mayo a partir de las 9 de la mañana, esto en el Colegio Monseñor Manuel Larraín, que está ubicado en la calle 14 Oriente 895 en Talca.
1: La actividad organizada por la Vicaría Pastoral busca reunir a catequistas de las 5 zonas pastorales de nuestra diócesis en un espacio de comunión eclesial para agradecer por el importante rol que desempeñan en la transmisión de la fe.
2: Y durante esta jornada se contemplan distintos momentos, comenzando con la acogida y bienvenida de los participantes, seguido de un espacio formativo centrado en la renovación de la catequesis en sintonía con las orientaciones pastorales nacionales y el proyecto pastoral diocesano. Este espacio busca profundizar en la centralidad de Jesucristo como eje del anuncio catequético.
1: El vicario pastoral de nuestra diócesis, padre Cristian Avendaño, destacó el sentido

0: catequesis, profundizar en la catequesis, trabajar la catequesis.
1: Y en este contexto, el vicario enfatizó el llamado a renovar el compromiso con la misión de la catequesis.
0: Queremos, a través de un tema de formación, profundizar en este aspecto de renovación de la catequesis y la importancia que tiene para nuestra vida parroquial. Por eso ese día queremos juntarnos desde las 9 de la mañana en el Colegio Manuel Larraín de Talca. Están todos los catequistas invitados de Curicó Ciudad, Curicó Rural, La Costa, Talca Ciudad, Talca Rural, para poder celebrar. Primer momento, la llegada, la bienvenida. Segundo momento, un tema de formación que nos va a ayudar a profundizar en la centralidad de Jesucristo, para que después podamos celebrar la Eucaristía con nuestro obispo, el Padre Galo Fernández, en la parroquia Inmaculada Concepción, que está al ladito del colegio. Así que están todos invitados, los esperamos, estamos preparando todo con mucha alegría, y esta invitación se la hacemos a todos. Todos los que son catequistas están invitados a celebrar este día. Los esperamos a todos.
2: Con esta celebración, la diócesis busca seguir caminando unida, reconociendo en sus catequistas un pilar fundamental para la vida pastoral y el crecimiento de la fe en las comunidades.
1: Así que están todos los catequistas invitados a celebrar allí su día y pasar un momento en comunión.
2: Sí, próximo sábado, 16 de mayo. Les contamos ahora sobre la reflexión acerca del Espíritu Santo y la misión que marcó el inicio del cuarto ciclo teológico pastoral.
1: Sí, ya empezamos estos ciclos y el primer encuentro de este cuarto ciclo teológico pastoral Ven Espíritu Santo, que es organizado por la Vicaría Pastoral de la Diócesis de Talca, la Pastoral Universitaria de la Universidad Católica del Maule y la Facultad de Ciencias Religiosas y Filosóficas, también de la UCM, se realizó el pasado lunes 4 de mayo a las 19 horas, esto en el aula magna del campus San Miguel de la UCM, congregando a más de 160 agentes pastorales, estudiantes y miembros de diversas comunidades.
2: Mucha gente llegó, ¿cierto? Sí.
1: Así es.
2: Y la jornada comenzó con las palabras de bienvenida del obispo Galo Fernández, quien valoró esta instancia formativa y animó a los presentes a profundizar en su fe en medio de los desafíos actuales. Asimismo, agradeció la iniciativa impulsada por la pastoral universitaria y la alianza con la universidad, destacando la importancia de estos espacios para la iglesia local.
1: Por su parte, el rector de la UCM, doctor Claudio Rojas Miño, también dirigió unas palabras a los asistentes, subrayando la continuidad y el impacto de esta instancia formativa.
2: La exposición principal estuvo a cargo del padre Ignacio Pizarro, doctor en Teología Bíblica, profesor adjunto de la Facultad de Teología de la Pontificia Universidad Católica de Chile, quien abordó el tema El Espíritu Santo, la misión y la diversidad cultural, inspirado en el relato de la Torre de Babel.
1: Durante su intervención, el presbítero propuso una lectura teológica del texto bíblico a la luz del leccionario de la Vigilia de Pentecostés, destacando cómo este pasaje invita a comprender la acción de Dios en medio de la diversidad de los pueblos.
3: Fui invitado a dar la primera charla en este ciclo dedicado al Espíritu Santo, y como soy profesor de Antiguo Testamento, quise hacer una propuesta de lectura, de la primera lectura que el leccionario propone para la misa de la Vigilia de Pentecostés, que es el relato de la Torre de Babel, y cómo este relato es una invitación a ver cómo Dios busca que ser el Dios de todas las naciones.
2: Además, el padre Ignacio Pizarro subrayó la relevancia de generar instancias formativas que permitan profundizar en la riqueza de la fe y en la correcta interpretación de la Sagrada Escritura.
3: Es importante porque nuestra fe es muy rica, es profunda, y estos espacios nos ayudan también a ver lo sólida que es nuestra fe. Nos ayudan también para la misión, porque mucha gente, por ejemplo, de la Torre de Babel es muy conocido en la cultura popular, y algunas personas pueden creer que es un cuento, o bien que quieren empezar a buscar así como interpretaciones demasiado literalistas, por ejemplo. Y entonces es muy importante aprender a leer la Biblia, cómo interpretarla en sus géneros literarios, y para todo eso no se hace intuitivamente, eso necesita un poco de formación, y espacios como este ayudan mucho. Yo estoy seguro que toda la gente que vino va a poder irse como contenta porque hay nuevas propuestas, nuevas maneras de leer la Biblia que le hacen sentido a su fe.
1: Tras la ponencia se desarrolló una ronda de preguntas donde los participantes pudieron dialogar y profundizar en los contenidos expuestos, evidenciando el interés y compromiso allí de los asistentes. Y esta jornada del cuarto ciclo teológico pastoral concluyó con un espacio de compartir fraterno, fortalecer

0: fortaleciendo la dimensión comunitaria de este encuentro.
1: Desde la organización agradecieron la alta convocatoria y la activa participación en esta primera sesión, que marca el inicio de un camino formativo centrado en la acción del Espíritu Santo en la vida de la Iglesia.
0: Finalmente se extendió la invitación para la segunda jornada del ciclo, que se realizará este lunes 11 de mayo a las 19 horas en el Aula Magna del Campus San Miguel, donde el presbítero Pablo Arteaga abordará el tema Los carismas del Espíritu Santo en la edificación de la Iglesia. Así que si quieren participar, todavía están a tiempo de hacerlo.
1: Así es. Continuamos con las informaciones en Evangelio y Vida en este domingo 10 de mayo. Les contamos que Virgen Peregrina de Fátima recorre algunas parroquias de la zona de Talca.
0: Sí, Marco, la imagen comenzó su visita el pasado 25 de abril y permanecerá en distintas parroquias y comunidades hasta el 5 de junio, promoviendo allí la oración, la Eucaristía y el reencuentro con Dios a través de María.
1: La Virgen Peregrina de Fátima se encuentra recorriendo distintas comunidades de la ciudad de Talca en el marco de la denominada Misión Fátima, iniciativa que busca acercar el mensaje de la Virgen María a parroquias, capillas, familias y diversos espacios pastorales de la ciudad.
0: Celeste Montesinos, integrante de la parroquia San Alberto Hurtado y coordinadora de Misión Fátima en Talca, explicó que la llegada de la imagen peregrina se concretó el pasado 25 de abril en la parroquia Nuestra Señora del Rosario de Fátima, para luego continuar su recorrido el 2 de mayo a la parroquia San Luis Gonzaga, donde actualmente permanece.
1: Además, existe una imagen más pequeña de la Virgen Peregrina que diariamente visita hogares y personas enfermas, permitiendo que más familias puedan vivir este encuentro espiritual.
2: El itinerario a nivel general tiene el objetivo de visitar la mayor cantidad de lugares posibles. Dentro de eso se encuentran las capillas aledañas a las parroquias que está visitando. En su principio fue Nuestra Señora del Rosario de Fátima, San Luis Gonzaga, parroquia San Alberto Hurtado, El Sagrario, finalizando con Inmaculada Concepción. Ahí cada parroquia realiza su propia programación, realiza sus propias visitas en los sectores aledaños a la parroquia, asistiendo a las capillas, centros de salud, establecimientos educacionales y según las necesidades de cada parroquia. También hay una Virgen Peregrina chiquitita, una imagen más pequeña que visita a las familias de forma diaria y en el caso nuestro, de nuestra parroquia, va a visitar a los enfermos.
0: Durante estas primeras semanas, la recepción de las comunidades ha sido marcada por el fervor y la esperanza. Según comentó la coordinadora, fieles de distintos sectores e incluso de otras ciudades han llegado hasta las parroquias para acompañar a esta Virgen Peregrina de Fátima, presentar allí sus intenciones y pedir por sus familias y enfermos.
2: Invitamos a la comunidad, a la diócesis de Talca, a participar de esta hermosa visita que no siempre se presenta y en este momento está visitando distintas localidades de Talca con la finalidad de promover y reencontrarnos nuevamente con Dios a través de la Virgen María. Idealmente promover lo que es la consagración a su Inmaculado Corazón, llegar a aquellas personas que quizás están alejadas de la fe, alejadas del camino, para que a través de la Madre el camino sea más corto y más seguro para llegar a Dios. Así que dejamos extendida la invitación a que todos los fieles y quienes no creen también puedan acercarse en este llamado de conversión, que es lo que la Virgen nos llama también en Cova de Iría, a rezar por aquellos que no creen, porque aquellos que no oran, aquellos que no tienen fe. Así que la invitación es a todos.
1: Como ya decíamos, Yossi, por distintas parroquias de la ciudad de Talca, la Virgen ha estado recorriendo y seguirá visitando, ¿cierto? Estuvo en la parroquia de Fátima del 25 de abril al 9 de mayo. Actualmente, no, por estos días estuvo también en San Luis Gonzaga del 2 al 8. Desde ayer 9 y hasta el 22 de mayo estará en San Alberto Hurtado. En el Sagrario estará del 23 de mayo al 29. Y en Inmaculada Concepción del 30 de mayo al 5 de junio.
0: Sí, y otra cosa que nos comentaba Celeste es que cada comunidad ha ido preparando allí su propia programación pastoral y misionera, extendiendo la presencia de la Virgen a capillas, centros de salud, establecimientos educacionales y sectores aledaños. Así que, por lo menos hasta el 5 de junio la vamos a tener en estas parroquias que ya mencionamos.
1: Sí, seguramente en las redes sociales de las propias parroquias que hemos nombrado está la programación. Sí. Por dónde irá esta imagen de Nuestra Señora de Fátima.
0: Bien, amigos, seguimos entonces comentándoles más noticias en este Evangelio y Vida, en su edición número 1604, de este domingo 10 de mayo. Les queremos hablar sobre el tercer Seminario Nacional de Religión Católica, que invita a educar desde la esperanza en Talca.
1: Con el lema Educar desde la esperanza, una misión que renueva, el tercer Seminario Nacional de Religión Católica se desarrollará el próximo miércoles 13 de mayo entre las 8 y las 17 horas en el Aula Magna de la UCM en Talca.
0: La instancia, de carácter gratuito y con cupos limitados, está dirigida a docentes y a todas las personas interesadas en la enseñanza de la religión católica y la formación integral.
1: La actividad es organizada por la Fundación Trabún en conjunto con la Facultad de Ciencias Religiosas y Filosóficas de la UCM y busca abrir un espacio de reflexión y formación en torno a la esperanza como eje fundamental para el trabajo educativo, especialmente en contextos marcados por desafíos sociales y emocionales.
0: Soledad Montes, directora del área de programas de Fundación Trabún, destacó el sentido profundo del encuentro.
3: Estamos organizando el seminario de Educar en la Esperanza. Tenemos invitados a todos los docentes y interesados en la educación de la religión católica a participar. Es una invitación gratuita y consiste en toda una jornada en que vamos a reflexionar con un panel, con distintas charlas y experiencias prácticas para poder llevar a la sala de clases y a experiencias formativas la esperanza. El tema que tenemos en consideración, que es un tema que nos convoca, que tenemos una necesidad como país y como sociedad de poder bajar a los adolescentes, a los jóvenes, este tema y poder trabajarlo desde lo cotidiano, desde la vida, del día a día, de las realidades que nos tocan vivir.
1: Acerca del cronograma de actividades, Soledad Montes informó que el seminario comenzará con la misa presidida por el obispo Galo Fernández.
3: Vamos a partir con una misa presidida por el obispo. Luego vamos a tener un panel de expertos en que también va a estar el obispo y van a estar distintas voces. Vamos a tener una voz desde la sala de clases, representada por una docente, una profesora, y también por un estudiante que va a representar esa otra mirada. También vamos a tener un participante que viene de la Fundación Trabún, que nos va a mostrar la realidad de muchos colegios, cómo implementan programas de religión y cómo viven esta bajada de la esperanza a las salas de clase como un desafío. Y también tenemos una voz desde la universidad. Entonces, como desde la academia se ha visto esta necesidad.
0: Posteriormente se desarrollará una charla principal a cargo de Nicolás González, académico de la Universidad de los Andes, quien abordará la esperanza desde una perspectiva más teórica.
1: Y la jornada culminará con talleres prácticos donde los participantes podrán elegir distintas temáticas y adquirir herramientas concretas para aplicar en el aula.
0: Y si bien la actividad es 100% gratuita, como ya comentábamos, los interesados deben inscribirse previamente debido a que el evento cuenta con un máximo de 300 cupos presenciales. Y quienes no alcancen a hacerlo pueden participar a través de la modalidad de streaming, ya que van a tener también esta opción. Las inscripciones están disponibles en el sitio web oficial de la Fundación, que es www.fundaciontrabun.cl.
1: Esta Fundación Trabún es una organización dedicada a fortalecer la formación integral en los establecimientos educacionales, promoviendo el desarrollo de valores y habilidades socioemocionales. Su trabajo se realiza a través de programas curriculares y procesos de formación docente, impactando actualmente a más de 200 colegios en distintas regiones del país.

0: De este modo, hemos revisado las noticias en Evangelio y Vida. Bien, amigos, ya nos comenzamos a despedir. Estamos llegando al final de nuestro programa Evangelio y Vida de este domingo 10 de mayo. Reiteramos las felicitaciones a todas las madres que nos están escuchando en este día tan especial. Que pasen un feliz día junto a sus familias. Pero antes también queríamos enviar unos saluditos y compartir con ustedes otras informaciones. Queríamos empezar enviando un saludo al padre Pedro Sepúlveda, quien es párroco de San José de Duao, ya que el pasado 8 de mayo cumplió 5 años de sacerdocio, así que le enviamos un saludo cariñoso.
1: Saludos al padre Pedro. Yo sí, y no podemos quedar indiferentes ante la lamentable situación que pasó con los pescadores en el sector de Bichuquén el pasado lunes, donde una embarcación volcó, falleciendo 2 pescadores, y hasta el cierre de esta edición seguía otro desaparecido.
0: Sí.
1: Entonces, nuestra solidaridad, nuestra oración con esas familias, y por ahí nuestro himno nacional dice: este mar que tranquilo te baña, pero en la realidad nosotros sabemos que el mar es bien caprichoso.
0: Yo que he visto varios mares en mi vida, puedo decir que de Pacífico solo tiene el nombre, así que, pero bueno, igual le enviamos un saludo y nuestras oraciones están con la familia de estos pescadores.
1: Sí. Yo sí, así como lamentamos una noticia, también nos alegramos por otra, pues conocimos durante los últimos días que el municipio de Talca, a petición de los vecinos del sector de la Faustino González, aceptaron cambiarle el nombre al CEFAM ubicado en ese sector. Pues ahora se llamará
0: Padre Carlos Serrano Aristía. Y nosotros nos alegramos muchísimo, de verdad, cuando supimos la noticia, muy buena noticia, así que gran nombre para este CEFAM.
1: Sí, un querido homenaje al Padre Carlos, que lo recordamos con tanto cariño, con emoción, y sin duda seguirá, bueno, su nombre va a estar ahí ahora en el frontis del CEFAM, pero también estamos seguros que está su nombre en el corazón de muchas personas.
0: Sí, muchas personas lo recuerdan con cariño.
1: Yo sí, a propósito de lo que comentábamos de la peregrinación de la Virgen de Fátima por algunas parroquias de Talca, la parroquia Santa Ana ha programado un día de oración por la paz con la imagen de Nuestra Señora de Fátima, que será el próximo
0: 15 de mayo.
1: Sí. Ahí tú puedes contar lo que será ese día.
0: Sí, el próximo 15 de mayo vamos a tener este día de oración por la paz allá en la parroquia Santa Ana, que está ubicada en la calle 6 Norte, número 1711, acá en Talca. Esto va a ser desde a las 5 de la tarde va a empezar con un rosario, después a las 6 de la tarde van a tener adoración eucarística, y a las 7:30 van a tener la vigilia y la Eucaristía. Así que todos invitados este próximo viernes 15 de mayo.
1: Nos despedimos, yo soy de Evangelio y Vida. Hasta una próxima edición.
0: Así es, que tengan una buena semana.
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3: 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Las 9 de la mañana. Con 6 minutos.
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0: 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Las 10 de la mañana, en punto.
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0: 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Te conocí en la infancia cuando arrullabas mis veleros, cuando trazabas caminos azules a mis sueños. Estaba entonces tan cerca de tu corazón que me dormía en su latido como en la música de un verso. Aquello fue el entonces, madre menuda y dulce. Ahora soy el hombre de las flechas ardidas que nunca acercó su pena al dios de rostro herido. Mis palabras, mis ansias no caben ya en tu vida. He de llevarlas solo, sin tu canto y tu beso, con la cara hacia el cielo y el corazón hacia el olvido. Te veo cada día junto al rumor de la vajilla, las flores, mis hermanas, los quehaceres humildes. Todo ocupa un lugar en tu mundo y tu vida es como un noble canto, aunque tú no lo sepas. Madre, ¿cómo repartes en la existencia nuestra tu corazón de pan, tu resplandor de lámpara? Ahora está la noche en la casa y yo escribo. No he de contarte aquello, podrías despertarte. ¿A qué decir que aquella novia se parecía a ti? En lo pequeñita, en lo suave, en lo buena. Ella no está, es verdad. Se fue. Pero no importa, me quedas tú. Y estás durmiendo ahora. No vaya a ser mi pena lágrima en tus ojos verdes. Cierto es que no comprendes a tu hijo, y sin embargo justificas la santa verdad de su locura. Yo sé que algunas veces quisieras estrecharlo a tu pecho, librarlo de no sé qué, de algo impreciso que está en las rosas, en la cruz de las estrellas y en el llanto de los que sufren y son pobres. Pero el muchacho tuyo no sabe lo que dice. Te quiere y nada más. ¿Para qué estas palabras cuando en ti la verdad florece su poema?
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2: Las 10 de la mañana, con 31 minutos.
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0: Blanca Esther Acevedo Valdés, Jovita Acevedo, Zulema Poblete, Nancy Cornejo, Julieta Acevedo, Genoveva Contreras, José Ernesto Nava del Pino, Aida Basualto Sepúlveda, María Eufemia Vilche Sepúlveda, Eufemia, Isenia Luisa Valdés Mejías, Rosa Eliana Muñoz Méndez, por todos ellos roguemos al Señor.
1: Escúchanos, Señor, te rogamos.
0: Emma Méndez, María Méndez, Olga Muñoz Méndez, Ana Muñoz, Marta Díaz Fuentes, Victoria Berrío Vergara, María Rojas Bravo, Magdalena Rojas Bravo, Hortensia Fuentes, Bárbara Fernández, Uberlinda Machuca, Olivia Sepúlveda, Patricia Fernández Valenzuela, Liliana Fernández Valenzuela, María Rosalía Sepúlveda, María Bendaño, María Jesús Soto Torres, María Teresa Durán Gómez, María Isabel Valdeón Luna, Micaela Barrera Luna, Graciela Illanes Torres, Malvina Rojas Illanes, Graciela Jara, María Graciela Rojas, Aida Elena Rojas, Luzmila Martínez Martínez, María Irina Vergara Martínez, Olga Tolosa Muñoz, Agustina Muñoz Miñoz, por ello roguemos al Señor.
1: Escúchanos, Señor, te rogamos.
0: Aurora Nelia Negrete, Amalia Vázquez, Marcelina Zagardía, Ana Paredes Vázquez, Ana Fica Paredes, María Inés Fica Paredes, Marcela Fica Paredes, Ena Fica Paredes, Rosa Fica Olivo, Janet Farías Sandoval, Alicia Macía Barrera, Marta Martínez, María Espinosa Mendoza, María Elena Rojas Espinosa, Rosa González Silva, Lidia Molina, Lucina Lantadilla, Clarita Valdés, Violeta Carter, Bendecira Rojas Oróstica, Clotilde Rojas Oróstica, Inés Rojas Rojas, Catalina Lastra, Rita Corbalán, Carmen Astudillo, Elsa Serene, María San Fuentes, Claudia Lara, Sonia Rebolledo Villagra, Fortunata González Contreras, Hortensia de las Mercedes Hernández González, Ilma Clarí Fuentes Hernández, Minerva de las Mercedes Muñoz Alegría, Eliana del Carmen Muñoz Alegría, Luisa Teresila Fuentes Hernández, Ignacia Díaz Garrido, Marta Isabel Pacheco Guajardo, Carmen Carreño Díaz, Hilda del Carmen Carreño Flores, Jovita del Carmen Hernández Muñoz, Rebeca Villagra Vilches, Luz Elena Astudillo, Elba González, Celia Amaro Quintero, Serafina López López, Felisa Ayala, Lucarda Toro, Olga Olave, María Verónica Campos Reyes, Guillermina Morales Núñez, Pedro II Girón Rojas, Eufemia Martínez Díaz, Ismael Rojas Zúñiga, Sunilda Rojas, Marta Rojas, Auristela Barrientos, Laura Rojas Poblete, Edelvina Rojas, Laura Rojas Barrientos, María Teresa Cáceres, María del Rosario Olmedo, Mariutá Ayala, Carmen Rosa Méndez, María Luisa Morales, Sonia Acevedo, Adela Céspedes Díaz, por todos ellos roguemos al Señor.
1: Escúchanos, Señor, te rogamos.
0: Blanca Díaz Labra, Nelly Moya Ruiz, María Victoria Sasso Rocco, Patricia Sasso Díaz, Diva Sasso Díaz, Mireya Ávila, María Zunilda Robles, Graciela Acevedo Rojas, Sonia Poblete Espina, Rebeca Ávila Burgos, María Inés Retamal Alcántara, María Inés Fuensalida Retamal, Marisol del Carmen Fuensalida Retamal, Estela Chamorro, Estela Retamal Chamorro, Lutí Retamal Chamorro, Rosa Alveal Duarte, Guadalupe Valerio Cantillana, Filomena Duarte, Máxima Villalobos Evia, Hugo Fuloski Salgado, Raúl Hugo Ale Abraham, Daniel Munita Zúñiga, Julio Contardo Ursúa, Mercedes Contardo Muchal, Julio Contardo Contardo, Marcela Contardo Contardo, Marcelo Contardo Contardo, Juan Carlos Contardo Contardo, Raúl Escobar Gamboa, Alejandro Burgos Moreno, Iris Ramos Guerra, Michelle Latop Guerra, Vladimiro Márquez, Aida Basualto, María Julia Dutrey Ramírez, Aida Berta y Graciela Esparza Chavarría, Lucrecia Bernardín González, Mercedes Cartés Zúñiga, Ana Reyes Flores, Virginia Soto Cancino, Inés Arellano Canales, Oldení Pérez Soto, María de los Ángeles Arabia Gándora, Zunilda del Rosario Arenas González, Aida Teresa Castillo, Rosario Márquez Balboa, María Saavedra Chávez, Rosa Bravo González, Mandy Cordero, Marcela Ibar Álvarez, Flor Mercedes Bravo Ramírez, Irma del Carmen Saavedra Leiva, Lina Pizarro Plaza, Rosa Eliana Quiero Gunga, María Loreto Cárdenas Ruiz, Elizabeth Mendoza Espinosa, Ana Julia Espinosa Contreras, Carmen Gloria Rojas Rebolledo, Carmen Quintana Bacaro, Matilde Álvarez Valderrama, Marina Bever y Danitza Vieira. Por todos ellos roguemos al Señor.
1: Escúchanos, Señor, te rogamos.
0: Si ustedes me aman, cumplirán mis mandamientos, dice Jesús en el Evangelio de hoy. Una misión desafiante que nos interpela y nos recuerda cómo deben ser los verdaderos hijos. En el sexto domingo de Pascua les invitamos a orar unidos por la radio y las redes sociales, por las propias intenciones, por las personas que sufren dificultades, por quienes se encuentran cesantes, privados de libertad y agobiados, para que la voz y la presencia de Dios nos ilumine. Con la Virgen María, oremos por las madres que hoy celebran su día, para que todos y cada una de ellas aprendan del modelo que nos muestra nuestra Madre Celestial. Les invitamos a ponerse de pie para hacer la oración de Reina del Cielo. A cada invocación respondemos, aleluya. Reina del Cielo, alégrate.
1: Aleluya.
0: Porque el Señor, a quien mereciste llevar en tu seno,
1: aleluya,
0: ha resucitado como lo había dicho.
1: Aleluya.
0: Ruega al Señor por nosotros.
1: Aleluya.
0: Goza y alégrate, Virgen María. Aleluya.
1: Porque verdaderamente ha resucitado el Señor. Aleluya.
0: Oh Dios, que por la resurrección de tu Hijo, nuestro Señor Jesucristo, has llenado el mundo de alegría, concédenos, por intercesión de su Madre, la Virgen María, llegar a alcanzar los gozos eternos. Por el mismo Jesucristo, nuestro Señor. Amén. Recibamos a nuestro párroco, Padre Marcelo Díaz, quien ingresa acompañado de nuestros ministros y acólitos, para iniciar con gozo y alegría esta Eucaristía. Cantamos.

0: En el nombre del Padre, y del Hijo, y del Espíritu Santo. Amén. Bendito sea Dios que en su gran misericordia nos hizo renacer por la resurrección de Jesucristo. Que su gracia y paz salvadora esté con cada uno de ustedes.
1: Con su espíritu.
0: Celebramos este sexto domingo del tiempo de Pascua, preparándonos para la ascensión de la próxima semana y al domingo siguiente, Pentecostés. Queremos darle gracias al Señor en este día domingo por nuestras mamás, por las que están aquí y por las que nos escuchan y tienen una edad avanzada y no pueden celebrar la Eucaristía, y también por las que tenemos en el cielo, para que el Señor las haya bendecido con este, el mejor regalo que podemos alcanzar, la vida eterna. Vamos a ofrecer esta misa por todos nosotros, por toda la Iglesia. Queremos suplicar al Señor misericordia.

Dios Todopoderoso tenga misericordia de nosotros, perdone todos nuestros pecados y nos lleve a la vida eterna. Amén. En este día domingo, en este día de fiesta, por la resurrección del Señor y porque está Cristóbal Rojas, nuestro seminarista, con nosotros, cantamos el himno de la gloria.

0: Oremos. Dios Todopoderoso, concédenos continuar celebrando con intenso fervor estos días de alegría en honor de Cristo resucitado, de manera que prolonguemos en nuestra vida el misterio de la fe que recordamos. Por nuestro Señor Jesucristo, tu Hijo, que vive y reina contigo en la unidad del Espíritu Santo y es Dios por los siglos de los siglos. Amén. Tenga la bondad de tomar asiento para acoger, para escuchar la palabra de Dios.
1: Impulsados por la fuerza que les da el Espíritu Santo, los apóstoles extienden su misión a distintos lugares y personas, nos dice la primera lectura, tomada del libro de los Hechos de los Apóstoles. Escuchemos.
2: En aquellos días, Felipe descendió a una ciudad de Samaria y allí predicaba a Cristo. Al oírlo y al ver los milagros que hacía, todos recibían unánimemente las palabras de Felipe, porque los espíritus impuros, dando grandes gritos, salían de muchos que estaban poseídos. Y buen número de paralíticos y lisiados quedaron sanos. Y fue grande la alegría de aquella ciudad. Cuando los apóstoles que estaban en Jerusalén oyeron que los samaritanos habían recibido la palabra de Dios, les enviaron a Pedro y a Juan. Estos, al llegar, oraron por ellos para que recibieran el Espíritu Santo, porque todavía no había descendido sobre ninguno de ellos, sino que solamente estaban bautizados en el nombre del Señor Jesús. Entonces les impusieron las manos y recibieron el Espíritu Santo. Palabra de Dios.
1: Cantamos la antífona: aclame al Señor toda la tierra.

0: canten la gloria de su nombre, tribútenle una alabanza gloriosa, digan al Señor qué admirables son tus obras. Toda la tierra se postra ante ti y canta en honor de tu nombre. Vengan a ver las obras del Señor, las cosas admirables que hizo por los hombres.
1: Aclame al Señor toda la tierra.
0: Él convirtió el mar en tierra firme. A pie atravesaron el río. Por eso, alegrémonos en Él, que gobierna eternamente con su fuerza.
1: Aclame al Señor toda la tierra.
0: Los que temen al Señor, vengan a escuchar, yo les contaré lo que hizo por mí. Bendito sea Dios que no rechazó mi oración ni apartó de mí su misericordia.

0: En la segunda lectura escucharemos estas palabras: glorifiquen en sus corazones a Cristo, el Señor, como parte del consejo que el apóstol San Pedro nos ofrece en su primera carta. Pongamos atención y sigamos su recomendación.
1: Lectura de la primera carta del apóstol San Pedro. Queridos hermanos, glorifiquen en sus corazones a Cristo el Señor. Estén siempre dispuestos a defenderse delante de cualquiera que les pida razón de la esperanza que ustedes tienen. Pero háganlo con suavidad y respeto, y con tranquilidad de conciencia. Así se avergonzarán todos aquellos que difaman el buen comportamiento que tienen ustedes en Cristo, porque ustedes se comportan como servidores de Cristo. Es preferible sufrir haciendo el bien, si esta es la voluntad de Dios, que haciendo el mal. Cristo padeció una vez por los pecados, el justo por los injustos, para que, entregado a la muerte en su carne y vivificado en el Espíritu, los llevara a ustedes a Dios. Palabra de Dios.
2: Te alabamos, Señor.
0: Jesús nos ama. Nos ha amado desde siempre y nos pide que le correspondamos acogiendo, viviendo y predicando sus mandamientos. Nos ponemos de pie para aclamar el Santo Evangelio.

El Señor esté con ustedes. Evangelio de nuestro Señor Jesucristo según San Juan. Gloria a Dios.

0: Durante la última cena, Jesús dijo a sus discípulos: si ustedes me aman, cumplirán mis mandamientos, y yo rogaré al Padre, y Él les dará otro paráclito, que esté siempre con ustedes, el Espíritu de la verdad, a quien el mundo no puede recibir, porque no lo ve ni lo conoce, porque Él permanece con ustedes y estará en ustedes. No los dejaré huérfanos, volveré a ustedes. Dentro de poco el mundo ya no me verá, pero ustedes sí me verán, porque yo vivo y también ustedes vivirán. Aquel día comprenderán que yo estoy en mi Padre y que ustedes están en mí y yo en ustedes. El que recibe mis mandamientos y los cumple, ese es el que me ama. Y el que me ama será amado por mi Padre, y yo lo amaré y me manifestaré a él. Palabra del Señor.
1: Gloria a Dios, Señor Jesús.

0: Hoy día el Señor nos sigue hablando en este largo discurso, reflexión que hizo en la última cena. Aquí hay otra parte de esa reflexión, de esta reflexión que probablemente los discípulos no entendían mucho. ¿Y por qué no entendían mucho? Porque faltaba algo muy importante en sus vidas: recibir y acoger el don del Espíritu Santo. Ese don que ese primer día de la semana por la tarde, después de que el Señor les regala su paz, les regala su Espíritu. Y van comprendiendo todo lo que el Señor le había hablado, le había enseñado. El Espíritu de la verdad, como nos dirá este texto de Juan, es el que va a ayudar a los discípulos a anunciar con valentía la buena noticia, la salvación de este Dios que murió y resucitó por nosotros. Y en esa propagación de la buena noticia del Evangelio se nos relata la primera lectura. Están en Samaria y los pueblos van convirtiéndose. En Jerusalén saben de que los samaritanos se están convirtiendo y se llenan de gozo. Y ahí suceden los mismos milagros que sucedían con Jesús. Pueden sacar a los demonios de las personas, pueden sanar de enfermedades, quieren ser bautizados, imponen las manos, reciben este don del cielo. Hoy día, teniendo este don del cielo, podemos glorificar en nuestros corazones a Cristo, el Señor, como decía la segunda lectura, porque el mundo no conoce a Dios, no ve a Dios, como nos decía el mismo Señor en este texto de San Juan. El mundo no lo conoce, ustedes sí lo ven y lo conocen, pero una forma distinta. Por el don del Espíritu Santo podemos reconocer la presencia real del Señor, como lo celebramos en los sacramentos y en este sacramento especial de la Eucaristía. El mundo dirá que Jesucristo fue un hombre importante, más dicho Jesús nomás, pero que murió y se acabó. Los ojos de la fe nos hacen ver lo que el mundo no ve, en la presencia del Señor, en su palabra, en las acciones concretas de nuestra vida, en la imagen tierna de una madre con su hijo. A propósito del día que hoy día celebramos, ahí podemos descubrir el amor de Dios, que es plenamente visible, porque el amor no es solo sentimientos. Los sentimientos se acaban rápidamente. El amor debe estar mezclado no solo el sentimiento, sino también la razón y la voluntad, a la manera del amor de Jesús. Y por eso entendemos ahora por qué tantas veces decía: yo hago la voluntad de mi Padre. Porque ama a su Padre. Lo que nos trata de decir en este texto de San Juan no solo es sentimiento, sino que nuestra razón y nuestra voluntad deben ir unidas como una sola cosa. Cuando un matrimonio, una pareja, un hombre y una mujer se acercan al altar para pedir la bendición, no solo es porque sienten que se aman, sino porque el caballero quiere dejar de hacer su propia voluntad y hacer la voluntad de la dama, y la dama también renunciar a sus propios gustos por darle gusto al amado. Ese es el verdadero amor, y el que hace esto cumple los mandamientos, y el que cumple los mandamientos será amado por mi Padre, nos dice el Señor en este texto de San Juan. Pero para poder amar bien necesitamos de este paráclito que nos deja el Señor. Y el paráclito, la palabra paráclito, ¿qué significa? Lo identificamos con el Espíritu Santo, pero tiene un significado esa palabra. A veces decimos que es el defensor, es como el abogado, pero un abogado bueno, no como los abogados chanta. Bueno, los abogados que están aquí, por si acaso, son muy buenos, como esos abogados. Pero más que un abogado bueno, el Espíritu Santo es el que consuela y es el que anima. Ahí vamos entendiendo por qué la primera comunidad es capaz de entregar la vida, porque encuentran consuelo en el Señor, en este paráclito, en el Espíritu Santo que está presente en ellos, porque el Espíritu Santo los anima para ser sus testigos. Hoy día también nos ha dejado el Señor el Espíritu Santo, que nos consuela en nuestras tribulaciones, en nuestras luchas, y nos anima para dar testimonio del Señor. No solo nos defiende del enemigo, del espíritu de la mentira, de la verdad, que el Espíritu Santo, el espíritu de la mentira es el demonio, que a veces nos hace confundir y creemos que es el Espíritu de Dios. Debemos descubrir y pedirle al Señor esa lucidez para poder acoger el Espíritu de la verdad, que nos consuela, nos anima y también nos defiende. Ese Espíritu hace posible que nos hemos reunido aquí como familia de Dios para presentar nuestra alabanza, nuestra acción de gracias, nuestras súplicas y presentar también nuestras sombras en este día de fiesta. Hoy día queremos, ayudados por la palabra, por el mensaje de Dios en este día, pedirle al Señor que el Espíritu nos anime para ser esos nuevos testigos que el mundo necesita, así como las primeras comunidades, los discípulos, los apóstoles iban sanando de tantas dolencias y del espíritu del mal. Nosotros también podemos ayudar a sanar y también a sanarnos de nuestros espíritus malignos, de nuestras dolencias y enfermedades. Pidamos al Señor que seamos buenos testigos de su presencia, así como se alegraban en Jerusalén por la conversión de los samaritanos. Alegrémonos también por nuestra propia conversión y por la conversión de los hermanos. Que el Señor nos bendiga en esta tarea, que el Señor bendiga a las mamás en este día tan especial, en este día en que el comercio queda sin cosas para vender, sin tortas para comer, sin flores para llevar. Demos gracias al Señor por las mamás. Esperemos en junio, el tercer domingo, que por lo menos los Super 8 se vendan para el Día del Papá. Que el Señor nos bendiga y nos acompañe siempre. Al Señor sea siempre el poder, el honor y la gloria por los siglos de los siglos. Amén. Pongámonos de pie y hagamos profesión de fe. Creo en Dios Padre Todopoderoso, Creador del cielo y de la tierra. Creo en Jesucristo, su único Hijo, nuestro Señor, que fue concebido por obra y gracia del Espíritu Santo. Nació de Santa María Virgen, padeció bajo el poder de Poncio Pilato, fue crucificado, muerto y sepultado, descendió a los infiernos, al tercer día resucitó de entre los muertos, subió a los cielos y está sentado a la derecha de Dios Padre Todopoderoso. Desde allí ha de venir a juzgar a los vivos y a los muertos. Creo en el Espíritu Santo, la Santa Iglesia Católica, la comunión de los santos, el perdón de los pecados, la resurrección de los muertos y la vida eterna. Amén. Con esa confianza de hijos, de familia de Dios, supliquemos por todas nuestras necesidades.
1: Oremos por nuestra Iglesia, Madre protectora que nos guía, y por el Papa León XIV, para que el Espíritu Santo sostenga su misión pacificadora y fiel al amor de Dios. Roguemos al Señor.
0: Escúchanos, Señor, te rogamos.
1: Con María, Madre de los cristianos, oremos por las familias del mundo, por la paz, la armonía, el entendimiento y todo aquello que nos conduzca a vivir con fidelidad a Cristo. Roguemos al Señor.
0: Escúchanos, Señor, te rogamos.
1: En su día, oremos por las madres del mundo, vivas y difuntas, para que su amor y entrega puedan guiarnos por la senda del bien trazada por los mandamientos. Roguemos al Señor.
0: Escúchanos, Señor, te rogamos.
1: Elevemos una oración por nuestra comunidad parroquial, pidiendo al Espíritu que nos enseñe a caminar según sus designios, haciendo el bien y reflejando en nuestras vidas el amor generoso que hemos aprendido de Dios. Roguemos al Señor.
0: Escúchanos, Señor, te rogamos. Presentemos la oración de cada uno de los que estamos aquí reunidos en torno al altar, de todos los que a la distancia a través de las radios y de las redes sociales se unen a la Eucaristía. Que el Señor tenga presente nuestra oración, nuestra necesidad. Roguemos al Señor. El viernes hemos celebrado el primer año de la elección del Papa León XIV y el cumpleaños de Don Miguel también. Pidamos por el Papa, que el Señor lo bendiga, lo asista, que bendiga también a nuestro obispo en este día de aniversario de su elección episcopal. Roguemos al Señor.
2: Escúchanos, Señor, te rogamos.
0: Pidamos por tantos que sufren, que el Señor los bendiga, bendiga a los enfermos, a Manuel Enríquez Valdés, Trinidad Violeta Núñez Alarcón, Marcela Leal Canales, Carlos Bravo, Alba Corral del Real, Juan Morán, Macarena Bravo Fuentes, Alejandra González Morales, Luis Alejandro Molina Jara, Sofía Martínez Parra, Hernán Bravo Inostrosa, Paola Torres Aburto, María Eliana Ramírez, María Aravena Olave, Luz Estela Avendaño e Hijos, Robinson Núñez Ramos, Rosa Ormazábal Garrido, María Lucero, Luis Valentín Méndez, Adriana Miranda, Roberto Núñez, Adrián Meléndez, Ángela Ruiz, Cristina Amigo, Patricia Ferrada Labrín, Antonia Ramírez, Camila Barrientos Cáceres. Por ellos, su salud, roguemos al Señor.
2: Escúchanos, Señor, te rogamos.
0: Por nuestros hermanos fallecidos, por los que hemos nombrado al principio de la misa, por las mamás, por mi mamá, para que el Señor las tenga en el cielo. Por los que han fallecido recientemente, Juan Carlos Bravo González, José Ernesto Novoa del Pino, por los aniversarios de María de los Ángeles Sarabria Gandara en su primer aniversario, Nancy Jaque Basualto en su segundo mes, Marlene Ibar Álvarez en su tercer aniversario, Audomilia Díaz Morales en su sexto aniversario, Rosa Elvira Rivera Rojas en su tercer aniversario, Nelly Quinteros González en su trigésimo aniversario, Ana Luisa del Carmen Torres Berríos en su cuadragésimo quinto aniversario, José Raúl Ramírez en su segundo aniversario, Bernardina del Carmen González Núñez en su trigésimo séptimo aniversario, María Isabel Valedón Luna en su cumpleaños, Micaela Barrera Luna en su cumpleaños, Ismael Rojas Zúñiga en su cumpleaños, María Inés Retamal Alcántara en su décimo segundo aniversario, Marisol del Carmen Fuensalida Retamal en su tercer mes, Juanita Antúnez en su trigésimo aniversario, Ana Yolanda Salazar Ramírez en su segundo mes, Mariana Esther Morales Chávez en su vigésimo quinto aniversario, María Raquel Bartel en su quincuagésimo quinto aniversario, Inesita Meneses en su aniversario. Por los no nacidos, por las mártires de estos días, por las benditas almas del purgatorio, roguemos al Señor.
2: Escúchanos, Señor, te rogamos.
0: Y también una oración especial por Cristóbal, que hace 2 meses se fue al seminario y ahora está visitando, después de 2 meses, a su familia, para que el Señor lo bendiga. Bendiga a los seminaristas. Roguemos al Señor.
2: Escúchanos, Señor, te rogamos.
0: Atiende, Padre bueno, Dios de todos los hombres, que por la resurrección de tu Hijo Jesucristo nos has dado una esperanza auténtica. Derrama sin cesar sobre nosotros la fuerza de tu Espíritu para que seamos en el mundo testigos de tu amor. Te lo pedimos por Jesucristo nuestro Señor.
2: Amén. Amén.
0: Tenga la bondad de tomar asiento.
3: Iniciamos ahora la liturgia eucarística. En el altar presentamos las ofrendas de pan y vino para su consagración. Junto a ellas, expresemos a Dios nuestro propósito de ser fieles a su amor. Cantamos. Sí.

0: colaboren para que este sacrificio mío y de ustedes sea agradable a Dios Padre Todopoderoso.
1: El Señor reciba de tus manos este sacrificio para la alabanza y gloria de su nombre, para nuestro bien y el de toda su santa Iglesia.
0: Llegue hasta ti, Señor, nuestras oraciones junto con estas ofrendas, para que, purificados por tu gracia, recibamos los sacramentos de tu inmensa bondad. Por Jesucristo nuestro Señor.
1: Amén.
0: El Señor esté con ustedes.
1: Y con tu espíritu.
0: Levantemos el corazón.
1: Lo tenemos levantados hacia el Señor.
0: Demos gracias al Señor nuestro Dios.
1: Es justo y necesario.
0: En verdad es justo y necesario. Es nuestro deber y salvación glorificarte siempre, Señor, pero más que nunca en este tiempo en que Cristo, nuestra Pascua, ha sido inmolado. Él sigue ofreciéndose por nosotros e intercede constantemente en nuestro favor. Inmolado, ya no muere más. Muerto, vive para siempre. Por eso, con esta efusión del gozo pascual, el mundo entero está llamado a la alegría, y junto con los ángeles y los arcángeles, cantamos un himno a tu gloria, diciendo sin cesar:

Santo eres en verdad, Señor, fuente de toda santidad. Por eso te pedimos que santifiques estos dones con la efusión de tu Espíritu, de manera que se conviertan para nosotros en el cuerpo y la sangre de Jesucristo nuestro Señor. El mismo, cuando iba a ser entregado a su pasión, voluntariamente aceptada, tomó pan, dándote gracias lo partió y lo dio a sus discípulos diciendo: tomen y coman todos de él, porque esto es mi cuerpo que será entregado.

Del mismo modo, acabada la cena, tomó el cáliz y dándote gracias de nuevo lo pasó a sus discípulos diciendo: tomen y beban todos de él, porque este es el cáliz de mi sangre, sangre de la alianza nueva y eterna, que será derramada por ustedes y por muchos para el perdón de los pecados. Hagan esto en conmemoración mía.

Este es el sacramento de nuestra fe. Anunciamos tu muerte, proclamamos tu resurrección. Ven, Señor Jesús. Así, Padre, al celebrar

0: Celebrar ahora el memorial de la muerte y resurrección de tu Hijo, te ofrecemos el pan de vida y el cáliz de salvación, y te damos gracias porque nos hace digno de servirte en tu presencia. Te pedimos humildemente que el Espíritu Santo congregue la unidad a cuantos participamos del cuerpo y de la sangre de Cristo. Acuérdate, Señor, de tu Iglesia extendida por toda la tierra y reunida aquí en el domingo, día en que Cristo ha vencido a la muerte y nos ha hecho partícipe de su vida inmortal. Y con el Papa León XIV, con nuestro Obispo Galo y todos los pastores que cuidan de tu pueblo, llévala a su perfección por la caridad. Recuerda también a nuestros hermanos que se durmieron en la esperanza de la resurrección, y de todos los que han muerto en tu misericordia, admítelos a contemplar la luz de tu rostro. Ten misericordia de todos nosotros, y así con María la Virgen Madre de Dios, su esposo San José, los apóstoles, San Juan de Ávila, y cuantos vivieron en tu amistad a través de los tiempos, merezcamos por tu Hijo Jesucristo compartir la vida eterna y cantar tus alabanzas. Por Cristo, con Él y en Él, a ti Dios Padre Omnipotente, en la unidad del Espíritu Santo, todo honor y toda gloria por los siglos de los siglos. Amén. Recemos con humildad y confianza. Padre nuestro que estás en el cielo, santificado sea tu nombre. Venga a nosotros tu reino, hágase tu voluntad en la tierra como en el cielo. Danos hoy nuestro pan de cada día, perdona nuestras ofensas como también nosotros perdonamos a los que nos ofenden. No nos dejes caer la tentación y líbranos del mal. Líbranos de todos los males, Señor, y concédenos paz en nuestros días, para que, ayudados por tu misericordia, vivamos siempre libres de pecado y protegidos de toda confusión, mientras esperamos la gloriosa venida de nuestro Salvador Jesucristo. Tuyo es el reino, tuyo el poder y la gloria por siempre, Señor. Señor Jesucristo, que dijiste a tus apóstoles: la paz les dejo, mi paz les doy. No tengas en cuenta nuestros pecados, sino la fe de tu Iglesia, y conforme a tu palabra, concédenos paz y unidad, tú que vives y reinas por los siglos de los siglos.
1: Amén.
0: La paz del Señor esté con cada uno de ustedes.
1: Y con tu espíritu.
0: Fraternalmente nos damos el saludo de paz.

0: Este es el Cordero de Dios, el que quita el pecado del mundo. Felices los invitados a la cena del Señor. Señor, no soy digno que entres en mi casa, pero una palabra tuya bastará para sanarme. Que el cuerpo y la sangre de Cristo nos guarden para la vida eterna. Amén. Amén.
1: Que el sacramento de la comunión nos ayude a crecer en fidelidad a los mandamientos de Cristo. Acompañamos este momento con el canto.

Comunión espiritual. Creo, Señor mío, que estás realmente presente en el Santísimo Sacramento del altar. Te amo sobre todas las cosas y deseo ardientemente recibirte dentro de mi alma. Pero no pudiendo hacerlo ahora sacramentalmente, ven al menos espiritualmente a mi corazón. Y como si te hubiese recibido, te abrazo y me uno todo a ti. Oh Señor, no permitas que me separe de ti. Amén.

Alma de Cristo, santifícame. Cuerpo de Cristo, sálvame. Sangre de Cristo, embriágame. Agua del costado de Cristo, lávame. Pasión de Cristo, confórtame. Oh buen Jesús, óyeme. Dentro de tus llagas, escóndeme. No permitas que me aparte de ti. Del enemigo malo, defiéndeme. Y en la hora de mi muerte, llámame y mándame ir a ti, para que con tus santos te alabe por los siglos de los siglos. Amén. Vamos ahora a bendecir a todas las mamás que están presentes y a la distancia también. Les vamos a pedir que las mamás se queden de pie y los demás se sienten. Las religiosas también se quedan de pie porque son madres de todos nosotros y de la iglesia. Así que se quedan de pie las monjitas que están presentes. Oremos. Oh Dios, autor y protector de la vida humana, que has concedido a estas hijas tuyas el gozo de la maternidad, dígnate aceptar nuestra alabanza y escucha con bondad lo que te pedimos, que las guardes de todo mal, que las acompañes siempre en el camino de esta vida y que a su tiempo las acojas en la felicidad de tu morada eterna. Por Jesucristo nuestro Señor. Amén. Le damos un aplauso fuerte a todas las mamás.

pedimos a la Virgen María, Madre de todos nosotros, que nos bendiga y nos acompañe en este día especial. Dios te salve María, llena eres de gracia, el Señor es contigo, bendita tú eres entre todas las mujeres, y bendito es el fruto de tu vientre Jesús. Santa María, Madre de Dios, ruega por nosotros pecadores, ahora y en la hora de nuestra muerte. Amén. Dios Todopoderoso, que nos haces renacer a la vida eterna por la resurrección de Cristo, concede que los sacramentos pascuales den fruto abundante en nosotros e infunda en nuestros corazones la fuerza de este alimento de salvación. Por Jesucristo nuestro Señor. El Señor esté con ustedes. Y que el Señor Dios Todopoderoso nos cubra con su bendición. En el nombre del Padre, y del Hijo, y del Espíritu Santo. Amén. Podemos quedar en la paz y en la alegría del Señor resucitado. Aleluya, aleluya. Demos gracias a Dios. Aleluya, aleluya. Y ahora vamos a invitar con el canto final a que vengan, pasen las mamás. Yo con los ministros vamos a entregar un presente con mucho cariño a todas las mamás que están aquí. Los acólitos y el seminarista nos va a venir a ayudar para repartir los regalitos, para que vean a Cristóbal por lo menos, de aquí adelante. Ahora cantamos. Que tengan una linda semana.

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1: 1:18 p.m.
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barato. Yo y mi guitarra daremos por un rato en esta farra. Después continuaremos por ahí andando, porque es nuestro destino ir caminando hacia la luz eterna, hacia allá.

0: vamos. ¿Quién sabe si este mundo no se termina? Nos hallemos de nuevo en alguna esquina. Voy a acabar en la cueca con una frase: el que la hace la paga, no hay que olvidarse.
1: Me gusta bailar la cueca, pero esa bien rechilena, señor. Esa cueca campesina que cantaban en mi tierra cuando se armaba la rosca allí mismito en la era, al lado del trigo limpio, de la trilla yegua suelta, cuando estaba todo listo para echarlo a la carreta y los peones agotados y empolvados como cresta dejaban de lado todo para dar comienzo a la fiesta. Ahí quedaba olvidada la faena y herramienta, también las bestias sudadas, cansadas y polvorientas después del arduo trabajo para obtener la cosecha. Así me gusta la cueca, esa que nace del corazón mismo de las vihuelas, esa que baila el campesino con ojota, pues señor, a pata pelada o como sea, pero con el corazón bien puesto en lo bello de su tierra, donde el guaso con su china hacían volar su pañuelo con sudor y hasta lágrimas empapados de tristeza, pero llenos de esperanzas en las futuras cosechas, donde todo era alegría y a la cresta se iban las penas, las damajuanas con vino y el asado de ternera, los perros y los chiquillos en medio de la remolienda, dándole así el colorido a esa fiesta campera. Tuitos bajo la ramá, los peones y sus parejas,

0: apenas la pierna, por temor a su mamita y también a sus abuelas, que cuidaban a sus niñas como flor en primavera. Y el humor del campesino, que era infaltable en la fiesta. Lindas tallas y refranes, y los brindis a copa vuelta, los dichos y también las payas de algunos que eran poetas. Así conocí las trillas, esas trillas yegua suelta, pues señor, que se hacían allá en mi tierra, y que todavía a esta altura más de algún recuerdo queda, ya que allí todos los huaynas aprovecharon la fecha para hablarle en el oído a las niñas veinteañeras, y muy luego los casorios, y de nuevecito las fiestas.
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0: llegar cuica, poñón. Llegó el 18 otra época, compadre.
1: No, te bromando, compadre.
0: Ya estamos ya, poñón, para bailar cuica.
1: Y comernos una buena empanada.
2: Me recondenaré, señores.
1: Ay, ay, ay.

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1: 3:00 p.m. con 55 minutos.

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1: 4 de la tarde con 58 minutos.

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1: 5 de la tarde con 59 minutos.

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1: 6:00 p.m. con 55 minutos.

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2: Siete de la tarde con 57 minutos.

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